0: 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Porque cuando yo compro algo, o tú, no lo compras con plata, lo compras con el tiempo de vida que tuviste que gastar para tener esa plata. La única cosa que no te puede comprar es la vida. La vida se gasta, se gasta, se gasta.
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